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1: Son las 14 horas, 24 minutos.

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2: Son las 14 horas, 28 minutos.
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0: Hola, ¿qué tal, amigas, amigos? Buen provecho, buenas tardes, buen provecho, buenas son las tardes. Oye, rico los porotos con rienda, una longanicita encima. No, para ir poniéndolos a tono con el 18, digo yo. ¿Cómo está la Feria Modelo? ¿Cómo está la locomoción colectiva? Hoy vamos a premiar, vamos a comenzar a regalar el primer terremoto que se va. ¿Eh? Sí, el primer terremoto 18ero. Bueno, usted sabe todo lo que pasó, por eso nos empezamos a regalar antes. Pues sí, ya. Ya, pa' qué, ya, usted sabe lo que pasó, nos atrasamos con lo que son los premios, pero ya, comienza a caer el primero, viene el segundo, viene el tercero, el que quiera asomarse y diga, Juanito, ¿sabes qué? Nosotros también queremos regalar, mándeme el mensajito a la radio nomás. Marquito Plaza, por ahí con la cita Betel, ahí si quieren aportar con premio, me escribe y me avisa, no hay problema con Botillería San Pedro, ahí en la gloriosa 21 de mayo. Pasaje Los Álamos número 7. Ahí saludo para Etel y Marquino, Marquito y Etel. Así que si quieren regalar, como siempre lo hacen todos los años. Hoy me acuerdo del año pasado. Se lo ganó la mamita Esther. Ahí de tiendita mi pequeño regalito. Y creo que andaba, pero... ¡Oh! Ay, ay, no andaba, no podía pararse en los canelos. Si donde estaba la ramada, ahí no me quedó miércoles. Y dijo, no, la culpa la tiene Juanito Pampilla. No sé qué cosa, no hay... Ahora, no sé quién se va a llevar, para eso tiene que escribirnos, tiene que mandar alguna payita, alguna frase típica de septiembre, y ahí usted va a participar por el primer terremoto de esta jornada. Mañana tendremos más y hasta el miércoles, yo creo, jueves ya es muy tarde para regalar terremoto. Así que el que se quiera sumar, me escribe al más 569-6840-5146. 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Saludos para Don Alex Cortés, saludos también a Laberito Araya, saludos a la señorita Verónica Alejandra Araya, y no me sé el otro apellido. 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Vamos, prima Lili, vamos por la ponchera, primo. Vamos por el terremoto. Vamos por el terremoto, aprovechen de escribir, aprovechen. ¿Quién quiere llevarse el terremoto? Mándeme una frase, no sé, un juego típico, una payita. Y se
1: una
0: van,
1: comida típica.
0: Una comida típica. No me va a decir un asado porque ahí me liquida. Bueno, asado no me no. ¿Ayer comí asado?
1: ¿Sí?
0: Ayer comí asado.
1: Ayer te llegó el olor
0: asado. Sí, ayer comí. Sí. 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La amiga Danisa, ¿quiere llevarse el terremoto, amiga Danisa? En la Feria Modelo, la Anita Órdenes, la Anita Aguilera. Se lo quiere llevar la Carolina Huerta, se lo quiere llevar la amiga Nancy Andrade, se lo quiere llevar la Martita Isabel en el Vivero Orellana. Se lo quiere llevar ahí la Carmencita Roja en Puertas del Sol. Se lo quiere llevar la Fran Panchita, la Jessica Corteo. No, la Jessica se lo toma en la camioneta. No, se lo toma en la camioneta.
1: Va a salir de la puerta aquí y ya va a estar abriendo la botella.
0: Claro, sí. No, ahí va a salir.
1: La Fran Panchita igual.
0: La Fran Panchita, no, también se toma una tapa y está listo. Le va a durar como un año la Fran Panchita con una tapa, no, ya, ok. Saludos a todo el equipo de trabajo ahí de Farmacia Cruz Verde de Calle Arauco. Saludos cariñosos para todos. ¿Quieren premio? Buenas tardes, si está bien.
1: Buenas tardes.
0: ¿Qué novedad me tiene? ¿Pasado?
1: No.
0: ¿Con?
1: Todavía no.
0: Ah, todavía no.
1: No, todavía
0: pero
1: no.
0: Pero yo quiero empezar ya.
1: Ganas ahí sí, pero.
0: ¿Pero cómo?
1: Todavía falta.
0: No, pues si la cuestión hay que partir hoy día, 14,
1: mañana.
0: ¿Sí? Sí. Ay, no.
1: Más encima, hoy día y terminar el domingo.
0: Claro, exacto. Pues sí, la idea es de...
1: La semana completa.
0: ¿Qué día hoy día?
1: Hoy día es el lunes 14.
0: Ya, pues viste, hasta el domingo 21. Si la idea
1: domingo
0: es,
1: 20.
0: O sea, domingo 20, si la idea es comer toda la semana, o si no, ¿cómo iba a estar? ¿Ah? Unos buenos costillares. 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
1: ¿Sí?
0: ¿Tiene o no, Jason Roja? ¿Cómo están los costillares? Vamos a ir a buscar unos kilos, ¿no? Ya, bien, me parece. Si así me gusta a mí el
1: calcetín.
0: No, sí. Aquí mi hijo no hay caso, el hombre le pone, sí, nomás le dice, ¿qué tiene que ver con cuestiones? ¿Qué tenemos en WhatsApp? ¿Hay WhatsApp o no hay WhatsApp? ¿Hay o no hay?
1: Sí,
0: ¿hay o no hay?
1: Estamos recién.
0: ¿Quieren terremoto o
1: sí.
0: no quieren terremoto? ¿Quieren ganarse el primer terremoto 18-0?
1: Sí, lo tenemos listo acá.
0: ¿Quién se lo quiere ganar? Ahora ya comiencen a mandar los mensajitos, comiencen a mandar su palabrita, no sé, cuál es un juego clásico, platos clásicos, el pan de Pascua es de 18, ¿no? No, yo pregunto, yo no tengo desconocimiento de las cosas, ¿no? El pan de Pascua es del 18, ahí usted me dice, el cola de mono es del 18, bueno, usted me tiene que escribir y haga el empeño de llevarse el primer terremoto 18-0, mañana viene el segundo y así vamos a estar.
1: El día miércoles.
0: Sí, al que se quiera sumar y premiar con nosotros, hágalo nomás, sin ningún problema.
1: Vamos con cueca y volvimos con WhatsApp.
0: Póngale bueno nomás. Póngale cueca nomás porque para eso vinimos, para acompañar y entregar la mejor música aquí en su radio Encanto 88.5. Recordarle que está habilitada la señal online. ¿Ya? Avísenle a todos que participen, a Susanita Maribel, mamita Angélica. Escriba a Susanita Maribel. ¿A ella le gusta bailar cueca?
1: Sí.
0: Sí, bueno, Susanita María.
1: ¿Cómo se llama? ¿La Jenny?
0: A la Jennifer Plaza.
1: Sí.
0: A don Jorge Romero. Bueno, para bailar cueca, así que pongámosle bueno. ¿Con qué nos vamos?
1: Con Tres Pies de Cueca, la chilena Maywell de Los Ángeles.
0: Ya, listo, póngale bueno, no al tiro nomás.

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2: Son las 14 horas, 58 minutos.
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Vamos a hacer unos brindecitos aquí por los choros y por las mareas altas de nuestros mares de Chile y por nuestra danza nacional, la cueca, junto con las chiquillas aquí bonitas. ¿Qué te parece, compadre?

0: Oye, después de escuchar al grupo Trigal de Granero, de la Cueca de los Choros, la Niña Ño Carmelo y no sé, y el Vaporino. ¡Ay, buenísimo! Recuerdos, recuerdos, recuerdos. Sí, sí, sí. Saludos a la Calera, Chalinga, las Damas, los Canelos, saludos. Y todas esas cuecas las escuchábamos ahí con el profe Roberto Celedonio Farías Carrasco. Gran amigo, gran profesor.
1: Sí.
0: Don Roberto Celedonio Farías Carrasco.
1: ¿Roberto cuánto?
0: Celedonio.
1: Celedonio.
0: Sí, por

0: Ello. 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Saludos, ahí Almacén Ángel. ¿Cómo va, tiendita, mi pequeño regalito? Ya, mamita Gladys, vamos, vamos, vamos. Vamos, vamos, vamos participando en una de esas, se lo gana de nuevo. Saludos a tiendita, mi pequeño regalito Valle. 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Traje de guaso. Ah, sí, pues vestido de chinita para sus pequeñas, sus pequeños. 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
0: Tengo guardadito mi Castillo Molina. Ah, tengo una copita. Espectacular. 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Saludos ahí a todos los que están escribiendo, a todos los que se quieran llevar su terremoto, el primer terremoto del 18. El primer terremoto del 18. 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
1: Carmencita Peñailillo.
0: La Carmencita Peñailillo. ¿Cómo estamos, Carmencita? Tanto tiempo, año, que había hecho. Ah, ya tiene lista la parrilla, tiene todo listo ya, armado para el 18. No tiene todo, le falta todavía. Cuénteme, le falta el terremoto. ¿Qué nos dice esta hora de la jornada?
1: Buenas tardes, quiero escuchar una cueca, el guatón Loyola. ¿El guatón de la Yola o el guatón Loyola?
0: El guatón Loyola.
1: Ya, y que tengan una linda tarde, bendiciones. Yo comí asado el sábado, dice ella.
0: Bien, pues.
1: Y le falta el terremoto.
0: Ay, ay, ay, listo, me ganes el terremoto. Escriban al más 569-6840-5146. 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
1: Don Fernando, del kiosco.
0: Fernandito, amigo mío, ¿cómo está? Oye, gusto, ayer está muy contento y eso lo pone más feliz a uno que su gente querida se ponga feliz y contento. Así que salud para los dos, cuídense, salud Susanita, salud Don Fernando. Abrazo de gol para los dos, hasta donde me alcance los brazos miércoles.
1: Hola, ¿cómo estamos? Que tengan un muy buen inicio de semana. Un abrazo y saludos.
0: Bien, bien, bien, queda anotadito. Así que no cambie la radio, Don Fernando, porque si puede ser ganador, tiene que reportarse al tiro, mandar un mensaje automáticamente el que gana. Así que atento a la sintonía de los que participan por el primer terremoto 18ero de la radio del pueblo. La radio del pueblo y para los pueblos sigue siendo y será su radio Encanto FM.
1: Rosita de Puertas del Sol.
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1: Hola, Juanito, DJ. Quisiera escuchar Por Tu Culpa de los Tigres de Parral. Gracias, bendiciones y yo quiero el terremoto, Juanito.
0: Vamos, vamos por el terremoto, vamos por el terremoto. San Julián despierte, San Julián despierta, el Trapiche, la Sosa, la Torre, el Cerrillos de Tamaya. Los Olivos, la Gracielita Araya. ¿Quiere terremoto, Gracielita? ¿Quiere terremoto o no quiere terremoto? Yo pregunto nomás, yo digo nomás. ¿Quieren terremoto en Los Olivos, en el Trébol, en Cerrillos Pobre, en Punilla, en los buses, en las micros que van con regreso a casita? Esa es la gran pregunta. Usted me escribe al WhatsApp y queda anotadito.
1: Yanecita Calderón.
0: ¿Qué dice la Yanecita Calderón? Bienvenida, buenísimas, son las tardes.
1: Hola Juanito, DJ, deseo que tengan una excelente tarde junto a su hijo. Quisiera un temita de los Perlas, juegos... Ay. Juego el trompo, el volantín, dice. Juanito, cuídese, no haga desarreglos, Que Dios los bendiga hoy y siempre.
0: Muchas gracias, Janesita.

0: Gracias a todos los que se preocupan. Ahí la señorita Patricia de óptica en baja visión. También ahí la señorita Bianca. A mi amigo Waldito Vega. Y tantos amigos ahí que pasamos a hacer un recorrido corto pero preciso. A los amigos de Casa Reloj, estaban felices. Muchos se habían enterado por redes.
1: ¿Sí?
0: ¿Sí? ¿Muchos por redes?
1: La verdad es que sí, bastante.
0: ¿Sí? ¿Pero no me voy a referir a las redes?
1: No, pero varios sí se
0: enteraron por redes.
1: Sí, es verdad.
0: Sí. ¡Vamos! ¡Vamos!
1: ¡Vamos! Celinda López.
0: Celindita López, la Feria Modelo. Y la Feria Modelo, y la Feria Modelo de Ovalle que nos comenta. Saludos, saludos a todos los amigos y amigas de la Feria Modelo de Ovalle.
1: Hola Juanito, muy buenas tardes. Me alegro que esté bien. La chicha dice y la empanada.
0: Chicha
1: y pebre.
0: Oh.
1: No falla, dice. Y el mote con huesillo. Que tengan linda tarde, llena de bendiciones.
0: ¡Excelente! Saludos cariñosos para todos los que están participando. Que comience la amiga Dominga Albanela, hecho de menos. Hecho de menos para acá también a la Anita Segovia. Hecho de menos al popular Satanás. ¡Vamos, Satanás! ¿Llegaremos mañana ya o no? ¿Llegaremos?
1: ¿Mañana martes?
0: Mañana tengo curaciones.
1: Mañana no se puede.
0: ¿Sí se puede?
1: Sí. ¿Qué?
0: Todo se puede en la vida.
1: La atención me alenta.
0: No hay cosa que no se pueda hacer.
1: Con Juan Rojas.
0: No, se puede, todo se puede. Popular Satanás, dígame, ¿se puede pasar por la placa o no? Alguien que me responda, se puede, si se pasa por la placa estamos adentro.
1: Sí.
0: Si se pasa por la placa estamos adentro. ¿Qué más tenemos?
1: Handy.
0: ¿Qué dice la amiga Handy? Vamos por el terremoto, amiga Handy, en Potrerillo Bajo. Saludos.
1: Hola, buenas tardes, Juanito DJ. Acá escuchándolos felizmente, que está mejor de salud. Cuídese mucho y bendiciones a la familia. Una cueca para bailar. Ya tenemos la fonda y se llama Mamá Chica. En memoria de mi viejita.
0: Mamá Chica. Éjale. Bien, bien, bien. Saludos. Abracito al cielo, ahí a la Luisito Paso, abracito, abracito al cielo nomás. Con mucho cariño, después de tantas invitaciones, no fuimos, no llegamos. Pero bueno, vamos a llegar igual algún día a la fonda, así que no se preocupe, amiga Handy. ¡Saludos!
1: ¿Vamos con música?
0: Pongámosle bueno, ¿con qué nos vamos?
1: ¿Nos vamos con La Mesera?
0: 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Eso era, no con La Mesera, ya, póngale bueno, no.

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2: Son las 3 de la tarde, 27 minutos.
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0: Ya estamos de regreso después de escuchar a los Tigres de Parral. Hoy recordarle, atención amiga, atención amigo, porque este día 17 comienza la gran fonda bailable en Potrerillos Alto. 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Ahí donde el primer día usted va a bailar al ritmo de Provincianos del Choapa, por ejemplo. ¿Ah? ¿A qué no le gustan los Provincianos del Choapa? Yo le doy tiempo para que se inscriban por los terremotos. 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
1: Torta terremoto.
0: Torta terremoto. A ver si está por ahí la Carlita Belén.
1: Nosotros está... vamos a ir por la derecha.
0: Todo ya está lista. Ya está reservada, ya, así que dale las gracias ahí a...
1: Muchas gracias.
0: A Don Martín, a pasar, sí, dijo ya.
1: Y por algo más también.
0: ¿Sí?
1: Sí.
0: ¿Por qué más?
1: Porque el Jason escoge cosas más.
0: Ah, sí, bueno, no, pero dale las gracias ahí a Don Martín Escolari, dijo, la suya ya está reservada. 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Vamos, WhatsApp.
1: Cintia Araya.
0: Cintia Araya, ¿quiere el terremoto o no quiere el terremoto? La Cintia pregunto. Buenas tardes.
2: Buenas tardes, Juanito. ¿Cómo está? Dice saludos.
0: Bien, por acá mejor avanzando, mi niña. Así que ahí vamos, pasito a pasito, como Luis Fonsi. Pero vamos bien, con la compañía de ustedes, de la casita, del taxi, de las ferias, de los supermercados, de los predios agrícolas, de los amigos de crianceros, amigos de la construcción. Todo sube el ánimo para estar mucho mejor todavía, miércoles.
2: Anaís del Mirador.
0: ¿Qué dice la Anaís? Tanto tiempo, mi niña, ¿dónde? No sé, ¿dónde está ya? No, está estudiando la Serena, sí.
2: ¿Sí?
0: Sí, está estudiando la Serena, así que... ¿Cómo le ha ido, pa' amiga Anaís, tanto tiempo? ¿Cómo está la cosa? Coméntelo. ¿Se quiere ganar el terremoto? Perfecto, pues venga nomás, venga nomás.
2: Hola, ¿cómo están? Saludos. Quisiera pedir un tema de Karime Campo y saludos para la mami, que estamos almorzando con ella y quisiera participar por el premio.
0: Vámonos, van ahí. Saludo grande y cariñoso. Espero que le vaya, pero muy, muy bien. Ahí nos manda un mensajito internamente. ¿Cómo le ha ido en su nueva ya experiencia? ¿Cómo se llama? Estudio superior.
2: Ah, estudio superior.
0: Estudio superior, claro. Así que esperemos que le vaya muy bien, se lo merece y que siga escuchando la radio, que no abandone la radio Encanto. ¿Qué más? ¿Qué más dijo yo presente?
2: Carmencita Peñerillo.
0: ¿Qué dice la Carmencita?
2: Todos los días la escucho en su programa y su radio.
0: Bien, bien, bien. Vamos, Carmencita, vamos, Carmencita. Oye, va a tener Pampilla al lado ahí, el vecino va a tener Pampilla también ahí. Va a estar Sebastián Almendra. Oh, ya vamos a ir con la programación de Centro de Eventos San Nicolás.
1: Póngale. Carlitos Campaña.
0: ¿Qué dice Carlitos Campaña? Yo creo que se quiere ganar el terremoto. No sé por qué echo de menos varios que se van a llegar atrasados por el terremoto. Después me van a tirar la oreja, se van a enojar. ¿Qué dice don Carlitos Campaña?
1: Hola Juanito, ¿cómo está su salud? Espero que esté mucho mejor. Un gusto volver a escucharlo. Saludos a la DJ.
0: Bien, Carlitos, vamos avanzando. Como le digo, estos mensajes, todos estos WhatsApp ayudan mucho y ayudaron mucho también a todo, a toda la familia, especialmente ahí a la DJ que tuvo que bancarse hartos días. Pero de verdad lo comento siempre y uno agradece, esos mensajes son muy importantes como los que están llegando ahora para subir, para levantar, para llevarme al cielo y dejarme caer. ¡Saludos! Así dijo el Gabo Sala.
1: Exacto.
0: Así dijo el Gabo Sala, así dijo el Gabo Sala.
1: Así fue.
0: Uno más.
1: Uno más, vamos con música.
0: Vamos con música, pongámosle música.
1: Ya, ¿nos vamos con los Diamantes Norteños en la Escuela de la Vida?
0: Ellos se van a presentar el día 17 en Potrerillos Alto, en el lugar de los grandes eventos. Y este temita lo va a disfrutar, lo va a bailar y va a decir ¡salud! ¡Y viva Chile, Merca!

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3: Son las 3 de la tarde, 55 minutos.
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1: Y con la siguiente selección musical, saludamos a la tremenda Rosario Albanés. Ahí va tu tema, pues, Gaya. Ahí va tu tema. ¿Te acuerdas de este tema, Gaya? ¿Sí o no?

0: 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Hay que aprovecharlo, que es cortito, viernes 18, sábado 19, domingo 20, listo, chao. Y el próximo año, viernes 17, sábado 18, domingo 19, lunes 20.
1: ¿Pero lunes 20 no es feriado? ¿Po?
0: No. ¿No? No, como que no pasa nada.
1: No pasa nada.
0: ¿Y el otro más arriba?
1: El 17 feriado.
0: ¿El otro más arriba? Por lunes 19, no. Domingo 18, sábado 17, viernes 16. Por ahí como que se acomodan las cosas. Hoy en Centro de Eventos San Nicolás, y va a estar tremendo, tremendo, tremendo también este día 17 con el gran Sebastián. Sebastián. Oye, ¿me mandó el audio, no?
1: ¿Quién?
0: ¿Sebastián Almendra?
1: No.
0: ¿No?
1: No.
0: ¿Se lo puedes pedir, por favor?
1: Ya, al tiro.
0: Sí, dígale que necesito ese audio al gran Sebastián Almendras. Que estuvimos conversando internamente ahí largo, conversamos harto. Tenía toda la intención de estar el día 18 acá en el sector de Los Peñones, pero bueno, no se pudo, ¿no? Será para la próxima. Hoy va a estar ahí disfrutando de la música de Sebastián Almendra, Amaneceres del Valle, va a estar también ahí el grupo Albacora y las cumbias con Agüita Mirka, a ponerle bueno ahí Chica Mentirosa, el Negro Jaime, no, Negro René. Va a estar ahí Agárrame la Cintura, el Gallito Cantón, no sé quién canta eso. Agüita del Río Elqui, Solito Contigo, Allá Lejos del Palmar, Donde Canta Mi Morena. ¡Ay, qué bueno ese tema! No, ya. Esto lo trae el grupo Albacora, además, el grupo folclórico, ¿no? Y las comidas típicas, todo va a estar pasando en Centro de Eventos San Nicolás, a 13 minutos de la ciudad de Valle. Así que no, y ¿qué no vamos a hacer problema? Pagamos el Uber, el taxi, y le ponemos bueno, ¿no vamos? Le ponemos bueno, bailamos ahí. Ya suena la orquesta. Oh, no, sí, son tantos temas. Sí, son muchos temas del grupo Albacora. Ya vamos a ir con un par de temitas del grupo Albacora también ahí para ir instando a todos los amigos y amigas que se motiven en estas fiestas patrias a través de su Radio Encanto FM. Harto tenemos donde ir, harto, harto, harto. Vamos al WhatsApp, aproveche, hasta las 5 de la tarde nos da nuestra compañía. No, y empecé un poquito antes.
1: Sí, empezamos.
0: Así que me van a retar después porque muchas horas hablando, pero no debemos temo. Sí. Usted que nos escribe, usted que nos llama, usted que nos manda mensajitos, usted que se quiere llevar el primer terremoto de la jornada, póngale bueno nomás.
1: La mamita Angélica.
0: La mamita Angélica tiene suerte. Hoy hace unas empanadas muy ricas.
1: ¿Sí?
0: Sí. Don Jorge Romero Vega me dijo, mi mamita hace unas empanadas muy ricas. Invitamos a mis hermanas, los sobrinos, la familia, pero cuando llega el primero nadie alcanza empanadas, se las come todas.
1: Ay.
0: Sí. ¿Cierto, mamita Angélica, que don Jorge se come las empanadas? Él me contó.
1: Él dijo.
0: Él sacó. Sí. Yo no dije nada. Él me contó.
1: Hola, buenas tardes, Juanito, DJ y Jason. ¿Cómo están? ¿Cómo está la recuperación, Juanito? Un temita musical de los provincianos, Mix Manantiales, para saludar a mi hijo y mis hijas y para toda la familia Encanto. Gracias.

0: ¿Cómo están? Buenas tardes, Teresita. ¿Cómo está pasando, Teresita? ¿Cómo vamos, Teresita, trabajando en la casita, donde quiera que estés? ¡Saludos!
1: Buenas tardes, me gustaría escuchar una cueca de los hermanos Campos y yo también quiero un terremoto.
0: Bien, vamos por los terremotos, vamos, vamos. Juanito Barraza, ¿dónde estará? Marquito Robles, Alonqueo de Astudillo, ¿dónde se encontrará? El Elio Briseño, Carlitos López, Don Franco López. Vamos por los terremotos de esta jornada, si no... Mañana es tarde. Ya aprendí, ya, mañana es tarde.
1: Sí. Carlitos López López.
0: Ahí llegó, chico Carlos, vamos, chico Carlos, grítalo si eres salvo, grítalo si eres salvo.
1: Buenas tardes, Juanito López Rojas y Cita DJ. Un gran saludo a los mal portados de la República Independiente de San Julián, al artista número 2, César Antonio, con el temita La Ley del Monte del tío Vicente. Siga cuidándose, Juanito, nada de Red Bull ni nada a seguir al pie de la letra. La dieta del caballo, dice. Juanito, a seguir tirando para arriba, a gritarlo, si eres salvo, dice. Muchas gracias, que tengan excelente tarde.
0: Bien, bien, Carlito. No, y vamos con todo. Si viene más 18, ¿no? Si el 18 de octubre, 18 de noviembre. Así que no hay problema, no hay problema. Estamos ajustando todos los gases gástricos ahí para no sentir ningún sabor. Sí, ningún sabor. Todo va a pasar.
1: ¿Vamos con música?
0: Póngale música porque parece que buscan afuera y vamos con musiquita porque se nos viene...
1: ¿Los provinciales de Chuapa, Mix Manantiales?
0: Saludo para don Jorge Romero, para la Susanita Maribel, para la Juani, para la Antonia, para la Jessy, para la Jennifer Plassi, para la mamita Angélica y toda la familia. Suena Provincianos del Chuapa.

0: Oiga, tío Lolo, dígase un versito, güey.
1: Yeah, póngale.
2: Un guatón que yo conozco se pone sombrero grande y le sacaron la murienta en el rodeo Los Andes.
1: Yo conozco otro guatón que se tomó una garrafa, pero cuando se paró, no supo ni la faja.
3: ¡Ay, Dios mío!
0: Y lo fuimos con la cueca del guatón Loyola.

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2: 16 horas, 27 minutos.
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0: Ay, ay, ay, ay, ay, ay. Oye, la compañía musical es de su Radio Encanto. Ya no queda nada para Fiestas Patrias. Nos queda uno, dos, tres días. Y ahora, tres días, y ahora, tres días, tres días, tres días, tres días, tres días. ¿Quieren terremoto? Aprovechen de escribir a la radio, güey. Escriba a la Radio Encanto y aproveche de ir por el primer terremoto porque se vienen más. Así que aprovechen, aprovechen. Ya vamos a hablar con Marquito y Etela. Ahí sí vamos a estar premiando el día 16, quizás. Vamos a hablar con mi hermano Pedro Pablo Junior. Lo ponemos con un terremoto, hermano mío, ¿no? Lo ponemos con un terremoto, hermano mío. 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
0: 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Vamos al WhatsApp, aprovechen que queda poco tiempo.
1: Vamos al WhatsApp.
0: Aprovechen de mandar luego, luego, escríbanme luego, escriban luego, porque nos queda poquito tiempo, nos queda poquito tiempo. El doctor ya me llamó y me dijo, ya Juanito, cumpliste tu horario, está bien.
1: Dominga Albanés.
0: ¿Qué dice la amiga Domi Albanés? Vamos por los terremotos, amiga Domi, y después me cuenta cómo le vamos.
1: Hola Juanito, DJ Jason, que tengan una hermosa tarde. Quisiera participar por el concurso con un temita musical de Sebastián Almendras, Flor de Limón, gracias.
0: Bien, Sebastián Almendro, que va a estar ahí en Centro de Eventos San Nicolás el día 17 con el Flor de Limón, juguete preferido, y me da vergüenza, cuéntale. Oye, no sé por qué el otro día hablaba con él y dijo que esa canción le gusta. De todas las que canta él, dice que las que más
1: Cuéntame.
0: le gustan, cuéntale, ¿sí? Y a mí me gusta el Flor de Limón.
1: ¿A ti te gusta Flor
0: No,
1: de
0: yo le
1: Limón?
0: dije, me gusta el Flor de Limón, el Magia Negra. Es que usted es tomador, me dijo. Yo no tomo, usted es tomador. Ya, pues acepté,
1: ¿Será?
0: ¿no? Será. Y yo quería decir que no, si el hombre. ¿Qué más tenemos en el WhatsApp de los terremotos? Aquí en su radio Encanto FM y la torta terremoto, donde la encuentren meramente 297, Pastelería Rafaela.
1: Helio Briceño.
0: Don Helio Briceño Ojeda, ¿cómo está, compadre? Helio Briceño Ojeda, Helio Briceño Castro, no sé. ¿Alguna combinación de apellido puede ser? Saludos.
1: Buenas tardes, Juanito DJ, aquí trabajando con mucha calor. Un temita de los Gavilanes de la Frontera, una cueca.
0: Una cueca de los Gavilanes de la Frontera. Atento a la radio, atento porque te puedes ganar un terremoto. Helio Briceño Ojeda Castro, saludos a la línea 69.
1: Dani Sacuña.
0: ¿Qué dice la amiga Dani Sacuña? 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
1: Buenas tardes, ¿cómo están? Una cuequita de los Gavilanes, gracias.
0: Bien, bien, bien. Se vienen los Gavilanes de la Frontera. Ya. Búsquenle nomás, cueca con picardía, ¿no? ¿Ah?
1: Cueca con picardía.
0: Sí, cueca con picardía, ¿no? ¿Ah? ¿O sí? Ese que anda en la 69, que anda con el frigobar enchufado ahí,
1: El
0: gasta la.
1: maletero.
0: No, en el maletero, el hombre. Él dice que tiene calor, ¿no? Cada parada que hace, una patada al tiro, ¿no? ¿Ah? Al tiro, ¿no? ¿Ah? Así que saludos. Ahí a la Feria Modelo, a todas las amigas y amigos de la Feria Modelo. Ya vamos a empezar el recorrido por la Feria Modelo. Ya vamos a empezar el recorrido por la Feria Modelo.
1: Carolita del Guindo.
0: Carito del Guindo, ¿cómo está la Carito? ¿Cómo va el Guindo? Bienvenida, buenas tardes. Saludos al Guindo. 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Minimarque JP, el local amarillo. Saludos para la Sandrita Carvajal.
1: Hola Juanito, DJ. Espero que se encuentre muy bien. Muchas bendiciones para ustedes y la familia Encanto.
0: Bien, excelente. Saludo grande y cariñoso. ¿Y dónde está la Rosita Elena Araya? ¿Dónde está la Arianita Barahona? ¿Dónde está Minimarket Adriana, que va a tener el pancito para el choripán los días 18, 19 y 20? Así que el que va a hacer pampilla, vaya a buscar pan al pueblo de la Torre. 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
0: 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Bueno, saludos a la Feria Modelo de Ovalle.
1: Hola, señorita DJ Juan y Mil Jason. Dice, ¿cómo están? Un temita del grupo Voltaje, gracias.
0: Ya se nos viene el grupo Voltaje. ¿Cuál quiere escuchar? ¿Cuál es? La cumbia del pueblo.
1: ¿Esa?
0: Ahora regresa.
1: ¿Ahora regresa?
0: Falsas promesas.
1: Ayú.
0: ¿Cuál quiere escuchar?
1: Falsas promesas.
0: Falsas promesas. Eso es lo que yo te digo a ti, y el 18 me hace tiro tomando.
1: Ah, ¿así?
0: Sí.
1: Mira tú.
0: Ando buscando un piloto.
1: Ahí está Lelio.
0: Ando buscando un piloto para el 18. ¿Quién me acompaña? ¿Quién me escriba ahora? El primero que diga yo, ahí cerramos al tiro la invitación.
1: Sí.
0: Sí, el primero que diga yo, ¿quién me acompaña el 18, 19, 20 sin parar?
1: El Helio dice que se cuide ese Juanito Ojeda. Los buenos para los piscos de 40 grados.
0: Ay, ay, ay. Vamos al galpón, te llaman Camarico nomás, compadre. Vamos para allá nomás. ¿Qué era más que? O los vamos allá al, sí, al restaurante Los Paltos, allá en Carén. Ay, el hombre bueno para los combos, Lenio. ¿Sí? Oh. Ay, compadre.
1: Ay, yo.
0: Buena, compita. ¿Cuándo ir a correr entrada, compadre? ¿Qué más tenemos?
1: La amiga Bélgica Rivera.
0: ¿Cómo está tu amiga Bélgica? ¿Qué cuenta el tío Bofe? Dígale que estoy de vuelta al tío Bofe, que tengo un terremoto. Estoy regalando el primer terremoto después de 8 terremotos más que vienen. Sí. El último va a ser 9.10.
1: Ay, yo.
0: Sí.
1: Hola amigos, ¿cómo están? Me da mucho gusto de escuchar a Juanito, que esté bien. Saludo a la DJ y puede tocar, dice, un temita del grupo Alba Cora, gracias.
0: Pero perfecto, amiga Bélgica. Gracias por todos los mensajitos que usted también nos enviaba. Así que un abrazo grande, grande a todos los que dijeron, vamos que se puede. Y como dijo por ahí mi amigo Danilo Campuzano, dijo, te devolvieron de arriba. Te devolvieron del hombre de negro, te devolvieron de todos lados, ¿ah, no me sí? querían? Po. Así dijo el Danilo, dijo, no te
1: no
0: querían,
1: te querían
0: en ningún lado.
1: No.
0: Sí, tenés mucho por pagar todavía. Música uno más, música uno más. Vamos, vamos, vamos escribiendo,
1: Arriba
0: vamos escribiendo.
1: Araya.
0: ¿Qué dice el paletita? Vamos a San Julián, nos vamos a San Julián.
1: Muy buenas tardes, Juanito, DJ y El Regalón. Que tenga una excelente tarde. Un temita, porfa, del grupo Albacora, gracias.
0: Bien, ya se nos viene el grupo Albacora. Saludos al amigo Paletita, Don Enio. Bueno, a toda la familia. Abracito al cielo a la amiga Ali. Saludos cariñosos de sus amigos de la Radio Encanto, la radio de los terremotos ovallinos.
1: ¿Vamos con música?
0: Póngale bueno nomás.
1: Ya, nos vamos con el grupo Albacora, Solito Contigo.
0: Solito Contigo del grupo Albacora, que lo vamos a tener el día 17 en Centro de Eventos San Nicolás, San Nicolás.

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2: 16 horas 56 minutos.
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0: Eso. Ahí estaba Sebastián Almendras y el Flor de Limón, que lo va a tener el día jueves, ahí en el Centro de Eventos San Nicolás, en conjunto con el gran Moisés y Pasión Norteña. Ay, ay, ay, cuántos festivales con el Moisés ahí. Ay, ay, ay. Y Amaneceres del Valle, por supuesto, en esta tremendo puntapié inicial en lo que es Fiestas Patrias, el Centro de Eventos San Nicolás. Oye, van a estar las comidas típicas. Yo, eso es lo que más me interesa a mí, las comidas típicas, el vino y la cerveza. El Jaime no va a saber ni cómo se llama, así que cuando saque cuenta va a salir para atrás. Sí, va a salir para atrás. No, va a salir para atrás, mi compadre. Métale, vino, ya, Jaime, otra botella más, otra más. Ya. Después vamos a preguntarle cómo te llamáis. Capaz que diga Juanpo. Saludos ahí a todo el equipo de trabajo y a toda la familia de Centro de Eventos San Nicolás. 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Muchas gracias a don Robert, y él también nos mandó un mensajito ahí ofreciendo su locomoción. Muchísimas gracias, don Rodrigo Toledo. Somos amigos, don Rodrigo, no lo dude en ningún momento, somos amigos, así que. Y gracias también por la disposición, porque le puso a disposición el auto.
1: Exacto,
0: y todo.
1: Cualquier cosa
0: que necesitáramos. Sí. Así que ahí un abrazo grande para don Rodrigo, para la amiga Mari y Almacén Ángel, que es nuestro auspiciador en Guamalata. Saludos. 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Don Ramón Luis, le quedan, ¿cómo se llaman las cosas?
1: Piñamoto.
0: ¿Le quedan piñamoto? Me preguntan por acá. Don Ramón Luis Peña, ¿le quedan o no le quedan para pasar por ahí? Pues cierra a las 6:30, weón. Sí, para alcanzar a comprar, si no nos voy a alcanzar.
1: Sí,
0: para
1: no quedarnos con la
0: sí, piñamoto. Pues vamos a regalar los terremotos al tiro, ya. Y vamos a ir para allá, ya. Ya,
1: ya,
0: vamos.
1: Vamos con el último WhatsApp.
0: El que quiera participar escribe ahora, y si no, se queda sin los terremotos el día de hoy.
1: Peluquería Judith.
0: ¿Qué dice la amiga Judith? El miércoles voy por usted, amiga Judith, el miércoles. Sí, el miércoles voy a ir por usted, ¿ya? No se preocupe, me corte el pelo también, porque lo tengo un poquito largo.
1: Bastante.
0: Sí. Sí. Sí, la DJ va a pagar el corte de pelo, así
1: no hay
0: que
1: problema.
0: Cóbrele caro nomás, amiga. No, yo no voy a pagar, así que a ella le cobra, y le cobra bien caro.
1: Ayuda.
0: Sí. ¿Qué nos dice la amiga Judith, la peluquería del pueblo?
1: Buenas tardes, ¿cómo están? Un cariñoso saludo para ustedes y para nuestra linda y fiel clientela. Agradecida siempre, muchas gracias. Cuídese, Juanito. Bendiciones.
0: Muchas gracias, amiga Judith. También ahí preocupadísima. Así que vamos, el miércoles me va a tener ahí diciéndole un hola. Hola, pues, amiga Judith, ¿cómo estás? Bien. Y córtame el pelo, la DJ paga. ¿Ya? Bien. ¿Qué más? ¿Qué más se quiere llevar el terremoto? ¿Qué más se quiere llevar el terremoto? Que me voy a Distribuidora Manía.
1: Otilia Salas.
0: ¿Qué dice la amiga Oti? Bienvenida, buenas son las tardes.
1: Hola, Juanito DJ, una cueca para la familia Salas Olivares de Lagunillas y felicidades a su nieta como la ganadora de la cueca de Coquimbo, una cueca llora. DJ dice gracias y participar por ese terremoto.
0: Bien, saludo para la amiga Mari Olivares, para el Julito Salas, saludo a la familia Salas Olivares. ¿Dónde está amiga Mari? ¿Dónde está el Julito Sala? Pregunto. Oye, ¿sabes quién es eso de menos?
1: A la Toñita.
0: ¿La Toñita? ¿La señora Pepa?
1: ¿La señora Pepa? ¿Sí?
0: ¿Sí? ¿No se cambiaría? ¿No se cambiaría la señora Pepa?
1: Faltan las dos.
0: No, porque si la pillo.
1: Marquito Roble.
0: El Marquito también.
1: También falta.
0: Vamos a cantar la canción de Américo. ¡Ay, traicionero!
1: ¡Ay, yo!
0: Te llamo como loco, traicionero.
1: Es verdad, se notó al tiro, se echó de menos.
0: Sí. Cuidado, señora Pepa, mire que.
1: Cuidado, Toñita.
0: Los teléfonos se bloquean.
1: Cuidado, Toñita.
0: Los teléfonos se bloquean, digo yo. Yo
1: ¿Para tengo... la feria la Toñita? Son las 5.
0: Va recién para la casa. Estaba en la librería hoy día.
1: Ah,
0: sí, estaba en la librería. Es que.
1: ¿Y Marquito? ¿Qué pasa con Marquito?
0: Anda en otra frecuencia.
1: Verónica Aravena.
0: ¿Qué dice Berito, Villa el Portal, Ciudad del Encanto, Villa el Portal?
1: Buenas tardes, amigos, ¿cómo están? Quisiera pedir una canción para escuchar de los Llaneros de Ñuble, gracias.
0: Bien, ya se nos viene el Llanero de Ñuble, saludos. Vamos por este popular trago chileno llamado Terremoto. Ah, ya le vamos a traer historia del terremoto. Juanito Barraza se va a encargar de eso. ¿Cómo se inventó el terremoto, Juanito Barraza? Pregunto a la gloriosa 21 de mayo. Usted me dice.
1: Vamos con música para ir con el sorteo.
0: Ya, un temita y de vuelta vamos con el sorteo. 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

Hace y media. Llegamos al punto final. A ver. ¿Quién no quiere darle un numerito? ¿Quién quiere darle un numerito? Amiga Danisa está por ahí. Amiga Dani,

0: Acuña, se encuentra por ahí para que me dé los numeritos para quién se va a llevar el primer terremoto 18ero, el terremoto de la Radio Encanto. A ver quién se lo que si está por ahí la amiga Danisa, usted atenta ahí, si le escribe. Está por ahí la amiga Danisa o alguien que quiera dar los numeritos. Alguien que quiera dar los numeritos.
1: Anita Pinilla.
0: ¿Ya?
1: Dice, hola Juanito, hola DJ, tengan ustedes muy buenas tardes y pedirle una canción con los manantiales. Dice, que tengan una linda tarde.
0: ¿Qué canción de los manantiales quiere escuchar, Anita Mini?
1: Las flores de tu florero.
0: Las flores de tu florero son como tú de bonita. O la canto yo, no sé, pues dígame, Anita Pinilla, dígame, ¿la canto yo o la canto los manantiales? No llegó la amiga Danisa Acuña.
1: Sí, aquí está la Danisa Acuña.
0: Listo, excelente, excelente.
1: Miguelito Álvarez.
0: Chatito Miguel, ¿cómo anda? No, buenas tardes. Ya, amiga Danisa, prepárese, usted va a dar los numeritos, ¿ya? Y bueno, si sale ganadora, no importa, da lo mismo, si la suerte es suerte.
1: La suerte es suerte.
0: Si usted se lo gana, se lo toma con don Cristian ahí un vaso cada uno por mí. Sí, y se casa. A veces está casado.
1: Y me invita. ¿Cómo está casada?
0: No sé, yo digo, no. ¿Qué nos dice el Chatito Miguel?
1: Hola, Dani, Juanito, gusto en saludarles. ¿Cómo está Juanito? ¿Cómo se ha portado, dice, para estas fiestas patrias? Bueno, a pesar de todo, que lo pasen bonito, igual a cuidarse nomás. Quisiera un temita del capítulo quinto, Playa Azul, gracias y cuídense.
0: Playa Azul, es muy bonita, Playa Azul, le da vida al corazón. Ay, ay, ay, me gusta la playa. Me gusta la playa. ¿Quién más dijo yo? ¿Quién se quiere incluir por el último terremoto miércoles?
1: Anita Pinilla dice, cántela usted, Juanito.
0: Ah, listo nomás. Le cantamos nomás las flores de tu florero. ¿Qué más? Gracias, Anita Pinilla. Confía en mí nomás, Anita Pinilla.
1: La Danisa Acuña, ¿dos al agua y un ganador?
0: Sí, dos al agua y un ganador.
1: Dos al agua y un ganador.
0: Así que a ponerle numerito nomás, amiga Danisa. Usted me dice allá.
1: El Tano.
0: ¿Qué dice el popular Tano? Aprovechen, inscríbase que queda poquito tiempo. Queda poquito, que nos dice el Tano.
1: El Tano, a ver, mandó un audio.
0: Lo escuchamos.
1: Sí.
0: Lo escuchamos.
2: Buenas tardes, amigo Juanito y DJ. Por acá le habla el popular del Tano. Un saludo para todo el pueblo de San Julián. Para los viejos apoliados. Les voy a colocar un tema que pueda buscar.
1: Ya está.
0: Ahí estaba entonces el popular Tano Antofagasta. Hoy se escuchaba la Radio Encanto allá.
1: Sí.
0: Oh, saludo amigo Tano. Cuídese, señor. Cuídese cuando andar por San Julián ahí a juntarse con el mala junta del César López. Oh, no, oh. ¿Quién más?
1: María Torres Vega de Limarí.
0: ¿Cómo está, pues, amiga Mari? ¿Qué novedades me tiene? Ahora no le puedo pedir nada, porque los duranos se terminaron, las nueces. Las nueces las comimos todas.
1: Sí.
0: Sí, muy rica. ¿Qué más? ¿Por breva? ¿Hay ya o no? No hay breva todavía.
1: Creo que no. Dice, hola Juanito, DJ, quisiera escuchar un temita de Jenny Rivera.
0: Perfecto, saludo para Las Vegas de Libarí, saludo ahí a la amiga María Torres, saludo a la Pauli Ortiz, a la Julita Araya Cepeda, abracito para ella. ¿Quién más tenemos en el WhatsApp?
1: Ahí estaríamos, ¿ok?
0: Estamos, ¿ok? Aprovecha, amiga Danisa, ahora es el momento, si no, ya, póngale. Usted me dice
1: ya,
0: usted.
1: Del 1 al 26...
0: Del 1 al 26, el primero la agüita, amiga Danisa, póngale numerito nomás. Primer terremoto, mañana vendrá otro, el miércoles vendrá el uno, los últimos dos, tres, no sé, ahí vamos a gestionar, vamos a gestionar. Gestión.
1: Exacto. Del 1 al 26.
0: Del 1 al 26, amiga Danisa.
1: ¿Se fue?
0: Viene. Es que está atendiendo. Pásale la bolsa
1: por otro. Del 1 al 26.
0: Del 1 al 26, cheque la bolsa por otro, eso, pero reciba la plata primero, bien, ahora sí. Ahora sí. 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
1: ¿El 17 al agua?
0: Al agua el 17. El día jueves se va al agua.
1: Anita Órdenes al agua.
0: Al agua, Anita Órdenes, número 17. Otro más al agua. Tienen que reportarse los que participaron. Atento con la radio, atento.
1: El número 20 al agua.
0: Al agua el 20, vamos.
1: Peluquería Judith.
0: Amiga Judith, se nos fue a la agüita, amiga mía. No importa, porque mañana viene otro y el miércoles viene otro. Más terremoto. Vienen más terremotos.
1: Sí, es verdad, vienen más terremotos.
0: Sí, vienen más terremotos.
1: Sí. El número 8.
0: El ganador es el número 8, vamos.
1: El número 8 es Anaís del Mirador.
0: La Anaís del Mirador. Tiene que reportarse como es de costumbre. Anaís del Mirador. Si está por ahí en sintonía.
1: Yo puse.
0: Ya, ok, ay, ok. Sí. Tiene su terremoto aquí en los estudios de la radio para que lo pase a retirar mañana.
1: Mañana.
0: Entre las 9 y media de la mañana y las 13 horas y de 15 a 18 horas. Ya, ahí, pero si no puede mañana, el miércoles vas a retirar, si no hay problema. Ya, ahí está entonces la ganadora. Mañana hay más terremoto y el miércoles más terremoto. Ahora nos vamos con música. ¿O pausa? ¿Usted me dice?
1: ¿Música? Nos vamos con música ya.
0: Póngale nomás entonces. Sí. ¿Con qué nos vamos?
1: ¿Nos vamos con el grupo Voltaje?
0: Nos vamos con el grupo Voltaje. Nosotros nos despedimos. Será hasta el día de... El día miércoles. El día miércoles. Y mañana me toca...
1: Con premios igual, día miércoles.
0: Mañana voy a estar con los doctores. Así que nos vamos a estar... Pero el miércoles con más premios, con más alegría, con más simpatía, con más buena onda, con ustedes en el WhatsApp. ¡Somos mejores! ¡Saludos!

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Muy amables. Gracias. Muy amable, gracias. Igual le tengo que pedir disculpas yo porque me emociono, o sea, cuesta no emocionarse en esta parte también.

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2: Exactamente las 6 de la tarde, 28 minutos.
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1: Buenas noches.
2: Buenas noches.
1: Necesito una habitación, por favor.
2: ¿Simple o con jacuzzi?
1: Con jacuzzi, mi amor.
2: La 13, por favor, adelante.
1: Gracias.

Respetable público, vamos a cantar primeramente para todos los presentes una cueca como se tocan por allá en mi tierra, bien de pata en quincha, bien apretada como decimos nosotros, más apretada que los pantalones de mi hermano. Ya, Jessel, una buena, se rajala con cuna, tiro nomás.

0: se me menea, dijo una vieja bailando, y el moño estaba colgando arriba una chimenea.
1: A las mesas, dijo un pelado contestándola para allá, tráeme el moño la vieja para taparme la pelada.
0: Va. Parece que querís payar conmigo.
1: Ya no más.
0: Ya está, pues los tiramos entonces. Afírmate con este versito. Quien canta su mal espanta, quien llora su mal aumenta. Déjame seguir cantando y que ocho pague la cuenta.
1: Eso es re fácil, po. Aunque no como conejo, yo recién la estoy parando. Que siempre pago la cuenta para que vos sigáis bolseando. ¿Cómo estuvo?
0: Cuando los dos son cantores y balan como ternero, siempre hay uno que se corre, pero los dos son bolseros. ¡Esa nomás!
1: Cuando los dos son bolseros, hay uno que se destaca. Pa' tomar es como güey y pa' pagar pate vaca.
0: Y si hablábamos de güey, ¿por qué saliste con vaca? Aprende a contrapuntearte, cogote y yegua flaca. ¡Esa nomás!
1: Sí, yo conozco un payador que paya con mucha treta y la señora en la casa lo anda echando de la jeta.
0: Ya se curó mi compadre, se curó sin tomar vino. Dice que tiene 3 hijos con ayuda del vecino.
1: Eso es mentira, oh. Voy a decir la verdad, sos un campo abandonado. Tu mujer se fue con otro y vos quedaste colgado.
0: ¿Qué es lo que se ríen los músicos con guitarra ahí? Aquí me las van a pagar todas, van a ver nomás. Les voy a cantar la cueca de los músicos. ¿Están de acuerdo los demás? ¡Sí! Ya está, pues entonces que se encache el piano al tiro nomás.

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1: Son las 19 horas, 23 minutos.

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2: Son las 19 horas 28 minutos.
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3: Son las 20 horas, 3 minutos.

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2: Son las 20 horas, 28 minutos.
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1: Ya estamos de vuelta. Continuamos con más de la 88.5 Encanto FM.

0: Ahí nos vemos, paisanos.
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1: Son las 20 horas 55 minutos.
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